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Old School Hit Mix, Retro Show, entrando a la puerta llena a los 90s con música bailable del estilo R&B, hip hop y también música funky. Comenzando con George Michael desde Inglaterra con su mashup, su remix de los temas Killer, Papa Was Rolling Stone, un sencillo que fue lanzado en el 92 y que luego le permitió al coronarse también en las posiciones cimeras en diferentes países de Europa con el tema bailable. Igualmente en Estados Unidos le sirvió como un regreso a la música bailable que hace tiempo no traía desde los 80s. Y nos íbamos con dos grupos que tienen varias cosas en particulares. Primero son de Estados Unidos. Lo segundo es que al lanzar sus primeros temas, también hicieron sampling muy fuerte de temas exitosos de los 80s, los cuales les permitieron coronarse y recibir galardones como premios Grammy, pero también certificaciones oro y platino. Comenzamos con la banda directamente desde New Jersey, PM Dawn, con el corte Set Adrift on Memory Bliss. Un tema que tiene un sampling fortísimo de la banda Spandau Ballet de su corte True y que le permitió a esta banda también lanzarse a nivel internacional y cosechar posiciones cimeras en diferentes países como Bélgica, Canadá, posición número uno, también Holanda, posición número uno, Suecia, Nueva Zelanda y varias también posiciones cimeras en los diferentes rankings de la Billboard. Y continuamos con las chicas, las damas llamadas SWB, Sisters with Voice. Fueron damas que estuvieron cantando directamente en New York City y que lanzaron este tema Right Here en el 92 y luego lo remezclaron con la versión llamada Human Nature Remix, que tenía un sampling bastante notado de lo que es el tema de Michael Jackson, Human Nature. Le permitió a ellas este tema llevarlo a la posición número uno en los diferentes rankings de Billboard, también rankings internacionales, entonces que también tuvo certificación platino y también certificación oro en Estados Unidos y también en Reino Unido. Posición número uno para este tema, Right Here en Francia, también en Holanda, en Canadá e Inglaterra. Y seguimos una vez con más música, seguimos bailando ritmo del R&B de Janet Jackson, de su álbum Velvet, el corte Together Again, Juntos de Nuevo, seguidos por los alemanes de Real McCoy con su corte Come and Get Your Love, una adaptación de un tema setentero de los 70s, pero bailable por supuesto. Por ahí viene más música de Whitney Houston, también el rock de U2, igualmente la banda Monaco, The Cardigans y muchos más en esta sección de los noventeros por Old School Hit Mix, el Retro Show.

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All School Hit Mix Retro Show en compañía de AJ en este fin de semana, con muchísima música fantástica, ochentera, noventera, disfrutando de los ritmos New Wave, electrónico, synth pop, rock, R&B. Y escuchamos una Whitney Houston completamente rediseñada para los noventas con el estilo Eurobeat, con su corte multiplatino, My Love Is Your Love, de su álbum del mismo título multiplatino de 1996. Cuando escuché yo ese tema, recuerdo que nunca imaginaba que esa era Whitney Houston. Pero realmente así estuvo ella evolucionando en los noventas, por supuesto, para adaptarse a la competencia que estaba en el mercado. Y escuchamos también dos super cortes chéverísimos para seguir bailando con The Real McCoy, la banda que nos trajo Another Night, una adaptación de un tema de 1973, Come and Get Your Love, que también estuvo circulando mucho por las redes sociales, no en aquel entonces, pero sí en MTV, e igualmente en las estaciones de radio, e igualmente con Janet Jackson, de su álbum The Velvet Experience, Together Again. La música nos une siempre donde estamos hoy día a distancias, estamos viajando por la música global, estamos viajando por tantos países, pero entre todo es súper chévere conocer que tú estás ahí escuchándonos. Love, que también estuvo circulando mucho por las redes sociales, no en aquel entonces, pero sí en MTV, e igualmente en las estaciones de radio, e igualmente con Janet Jackson, de su álbum The Velvet Experience, Together Again. La música nos une siempre donde estamos hoy día a distancias, estamos viajando por la música global. Estamos viajando por tantos países, pero entre todo es súper chévere conocer que tú estás ahí escuchándonos y reportando audiencia. Saludos muy especiales.

nuestros amigos que nos escuchan también en Venezuela a través de Distancia 93.4. Gracias, Marco Aurelio. A los amigos que también reportan audiencia desde Argentina, a nuestro amigo Diego, el director musical de Radio Cóndor, la casa del rock nacional. También desde Corrientes, Argentina, Marcelo Bravo, muchas gracias, Marcelo. Igualmente a Rodrigo, que nos escucha en el Borde Radio desde Salta, Argentina. Y entramos a Rock de los 90s con U2 de su álbum multiplatino Antwoord Baby, el tema Mysterious Ways. Y para ahí viene música también, nos viene a bailar música del fin de, ya del fin del show, con Smash Mouth, también DJ Michael. Y también algo muy bueno para cerrar el show hoy día por Old School Hit Mix, el Retro Show.

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dos bandas que nos quedamos sedientos de más música, pero que nos trajeron un par de éxitos, luego desaparecieron completamente. Una de ellas, la que acabamos de escuchar, la banda sueca The Cardigans, con su tema ultra famoso, Love Fool. Yo recuerdo que esta banda salió al mismo tiempo que la banda norteamericana No Doubt. Y yo me decía, que sigan tocando más música y que No Doubt desaparezca. Por la cara entonces, Gwen Stefani para mí, señores, no significaba nada, pero esta banda desapareció. The Cardigans, igualmente a la banda Monaco, What Do You Want From Me, con un par de temas que realmente muy influenciados por Johnny Marr, por supuesto, el miembro de la banda fundador New Order, pero que también igualmente se fue comparado con New Order, al igual que la primera banda que tocamos hoy día, la banda When in Rome. Y cuando eso sucede, señores, esas bandas se quedan rezagadas. Saludos muy especiales también a mis amigos que nos escuchan hoy día desde Nova Hits Radio, desde Costa Rica, a los cuales dedicamos el siguiente tema del canadiense Tom Coltrane, Life is a Highway. La vida es una autopista, para que sigamos manejándola y disfrutándola por este fin de semana por All School Hit Mix, el Retro Show.

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3: Saludos desde tierras venezolanas. Mi nombre es José Rondón y me encuentro escuchando Old School Hit Mix a través

de los 90s con Smash Mouth, Walking on the Sun, 1997, de su álbum Push You Man. Una banda que nos trajo varios éxitos súper, súper chéveres, rockeros, para bailarlos. Y muchas veces yo decía la misma canción porque el cantante sonaba igual. Una de ellas en particular recuerdo que era de la película Shrek. Igualmente el tema You're a Rockstar, pero temas súper chéveres, bailables, rockeros también súper, súper chéveres. Y también escuchamos directamente desde Canadá a Tom Cochrane, de su álbum del 91, Mad Mad World, el corte La Vida es una Autopista, un tema que casi se queda fuera de este álbum y luego fue relanzado en el 98 por una banda de música country, The Rascal Flatts, para la película Cars. Soy AJ y de esta forma cerramos el show de hoy día. Dándote las gracias por estar conmigo con este viaje maravilloso, la música ochentera noventera. Invitándome también que estemos la semana que viene y también que si tienes que pedir un tema siempre puedes comunicarte con nosotros en las personas que nos escuchas hoy día. Igualmente escribirme al canal 8090radio@gmail.com. Y para cerrar hoy día, tenías la decisión, ¿cuál tema escojo? ¿Un tema rockero o un tema bailable? Y realmente la pasión por la música bailable me dijo, vámonos con un tema icónico del 1996, DJ Michael, What's Up, en la voz de María Capri, que no aparece en ningún sitio, por ningún sitio de esta producción, pero que realmente vamos con mucha energía. Y esta es la versión extendida que a mí me gusta, que me tocó tiempo encontrarla, pues la tenía en cassette, hasta que hace poco la encontré también en versión digital, la versión Clap Attack. Soy AJ. Una vez más, gracias por haber estado conmigo hoy día. Te invito a que la semana que viene estemos en otra super edición de All School Hit Mix, el otro show. Feliz resto de la semana. Bendiciones, éxitos. Y que siga sonando la música retro, pero por All School Hit Mix, el retro show.

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1: Ayuda a la reducción del colesterol y de grasas perjudiciales para la salud por poseer omega 3, que es un ácido graso esencial no sintetizado por el hombre. 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
2: ¿Qué tal, amigos? Bienvenidos a una nueva edición de Bravo Music Files. Hoy vamos a descubrir qué tienen en común 1988, Eddie Murphy.
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2: Deep Pro 24, Jacket K y Felix Lingy. Comencemos. Corría el año 1988 y Farlane Jackmaster Funk creaba The Acid Life. Inspirado en esto, Joe Bogaert, un productor belga, lanza el simple Deep Pro 24 Technotronic. Al ver el potencial de la pista, contrata a una joven rapera de 17 años llamada Jacket K. Y firman un contrato por un disco completo. Al momento de la difusión de Pump Up the Jam, y debido al impedimento legal por la minoría de edad de Jacket K, los del sello discográfico contratan a Philly Kilingi, una modelo de 25 años, para hacer la imagen.
4: Esta canción está muy tecnotrónica.
2: Lo cierto es que nunca le avisaron a Jacket K, y ella se enteró al ver el videoclip de Pump Up the Jam, en donde aparece la modelo Feli Kilingi. Feli, por su parte, hacía presentaciones televisivas y algunos shows promocionales. Para no hacer muy larga la cosa, tanto Jacket K como Feli Kilingi, charla de por medio, aparecen juntas en el video de Get Up. Pero eso es otra historia. Señoras y señores, con ustedes, Technotronic, Pump Up the Jam.

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a Tuli Altamirano y al recio Moncho García, con música correntina les estamos saludando. Balmaceda, acariciando los marfiles del bandoneón, les brinda su inspiración, cuyo título es Fuelleando.

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3: Bienvenidos a una nueva edición de Bravo Music Files. Hoy vamos a hablar de una banda fundacional, creadora de un estilo propio que ha logrado trascender el paso del tiempo.

Se podría decir que el Génesis tuvo lugar en 1973 bajo el nombre de Obelisk, donde un tal Robert Smith ya buscaba expresarse musicalmente. En 1976 creó Malice, pero duró poco tiempo, ya que en 1977 formó Easy Cure. Con este nombre, enviaron un demo al concurso del sello discográfico Hansa Records, lo ganaron, y el premio consistía en grabar un disco. La intención del sello era convertir a Easy Cure en una banda de covers de artistas del momento. Robert no estuvo de acuerdo y decidieron buscar nuevos caminos. Esos nuevos rumbos le dan el nombre definitivo que todos conocemos. Señoras y señores, con ustedes, The Cure. Close to me.

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son. Bueno, bueno, bueno. La piadosa, dicen ustedes, ¿no? Ah. Muy bien, muy bien. Bueno, ustedes desde luego se están refiriendo a mi chacarera. Pero yo sé lo que ustedes están pensando, ¿eh? De quién habrá sido antes, ¿no? Bueno, ahí va. Vamos, muchachos.

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3 de mayo de 1876, hace un siglo, nace una estrella refulgente. En el cielo misionero, Corpus es la cuna de la madre de este amigo, que se llama Cacho Agüero.

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1: Con tu estampa de gauchito zapateando orgulloso, como gozando dichoso de tu pago el cielo azul, hoy para honrar tu nobleza juntamos dos acordeones, creando esta melodía para vos, Flavio.

Benjamín Sobada. Hoy les llevamos alegría a toda la paisanada. Estos cinco corazones argentinos que hacemos bailar a la gente, a donde nos quieran tener, seguro estaremos ahí, tecleando las acordeonas, abrazando.

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2: Un hombre camina solo, tiempo adentro de la siembra. Está paseando su angustia sobre su vida de tierra, que son las pocas hectáreas de esa chacra pura pena, donde siempre tuvo algo que vino a aguarle la fiesta. Unas veces las heladas, que vinieron tempraneras, otras veces fueron plagas, otras lluvias y otras secas. La cosa es que nunca tuvo cosecha que fuera buena. Ahora es otoño en su vida, esa vida que se seca como está seca la chacra, culpa del sol que la quema. Hoy ya no sabe qué hacer, se pasea y se pasea, los ojos mirando lejos como añorando su tierra, o mirando en años mozos cuando a estas playas viniera, porque a veces algo ayuda el recordar cosas viejas. Pensar en cuando llegó, una mañana serena, amanecer de ilusiones que iluminaron su senda para que encuentre un arado y se olvide de la guerra. Ilusiones que anduvieron caminando en tierra suelta, cantando junto a su dueño con cada gota de siembra. Ilusión que hecha capullos le permitió que intentara traer a la que esperaba en un pueblito de Europa para ser su compañera. Y al poco tiempo llegó la tímida Federenca, pelo rubio y ojos claros, que apuntalaron la siembra iluminando aquel rancho con su menuda presencia. Llegó la gringa y la chacra parecía estar de fiesta. Aparecieron cortinas y hasta mantel en la mesa. Cantaron mejor las aves al ver que llegó una dueña, y tuvo otro gusto el pan que amasara por las noches en ese andar de impaciencia, porque la gringa era arisca para andarse con pereza. Y a todo le puso el lomo, sin preguntar cuánto pesa. Y así pasaron 6 años persiguiendo la cosecha. Mas lo bueno dura poco y la pobre cayó enferma. El gringo desesperaba sin saber cómo atenderla. Temblando la llevó al pueblo, cuerpeándole a la picada su sendero de culebra, y sin medir el cansancio de aquellas sus pobres bestias, entró al galope en el pueblo, como a ganarle a la muerte una vida en la carrera. Y en esa misma volanta mensajera de cosechas, muy triste por la picada, llorando trajo sus penas, porque se volvió muy solo, sin la pobre Federenca, que se quedó para siempre debajo un poncho de tierra. Iba llegando a la chacra y en el rancho creyó verla, repitiendo esas palabras que al morir ella dijera: cuida la chacra, José, trabajá y nunca la venda. Y allí comenzó a vivir las cuentas de su existir en un rosario de pena, porque además de faltarle su tan guapa compañera, el destino desde entonces le mezquinó las cosechas. Por eso camina solo bajo aquel sol que lo quema, como queriendo en su andar gastar el surco hasta hundirse para siempre en esa tierra, como queriendo encontrar junto a perdidas cosechas la figura angelical de su buena Federenca, para seguir siempre juntos, caminando de la mano, tiempo adentro.

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dejó el centro del pueblo y sus barriadas para inundarse de ese olor a chacra, derramando en la granja San Antonio la siempre recordada serenata. Y era también la misma huayna, la de siempre. La canciosa esperaba la oración.

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1: Argentina le está ganando a Croacia por 1-0. Tiro de esquina para Croacia. 38 del primer tiempo. Modric que la saca. Brozovic que la mete al área. A ver si sale la contra, a ver si sale la contra, va Messi, va. A ver si sale la contra, vamos Julián, vamos. A ver si sale la contra, Julián. Pica Molina, dásela, dásela. Vamos Julián, vamos Julián, vamos Julián, vamos Julián. Julián, gol, gol.

0: Julián, vamos Julián, aguante Julián, cada vez más cerca de volver a jugar una final del mundo. Se metió bajo el arco Julián, gracias Julián Álvarez. Argentina 2, Croacia 0, a los 39 minutos del primer tiempo, más cerca de la final del mundo Julián Álvarez, el autor del gol. Aguante corazón, aguante, aguante Argentina, aguante.
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3: Sierra Molina, no podía Mbappé, despeja violentamente el Divo Martínez. Acá hay que presionar, acá hay que marcar. Parece decir Scaloni, Argentina, y este espacio fenomenal, Messi para McAllister, McAllister para Messi. Ahora viene para Julián, y Julián lo metió para McAllister, creo que será gol de Di María, vio. Así va Di María, gol, gol, gol, gol, gol, gol, gol, gol, gol, gol, gol, gol, gol, gol, gol, gol, gol, gol, gol, gol, gol, gol, gol, gol, gol, gol, gol, gol, gol, gol, gol, gol, gol, gol, gol, gol, gol, gol, gol, gol, gol, gol, gol, gol, gol, gol, gol, gol, gol, gol, gol, gol, gol, gol, gol, gol, gol, gol, gol, gol, explota el corazón, explota en la garganta, revolea lo que tengas a mano. Argentina, más cerca de la cima. Argentina, más cerca de la tercera. La empujó Ángel Di María, el ángel del fútbol, el ángel del gol. A los 36 minutos, Argentina 2, Francia 0. Ángel Di María, el autor del gol.
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2: A los 41 minutos y medio del segundo tiempo, vamos Cuti, Messi, va Enzo, vamos Enzo, colocar, golazo, ¡gol! Una definición excelsa. Me hace acordar a Carigia contra Nigeria. Créanme que estoy

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Vamos a tocar una obra muy profunda que se llama Chip Chibi Bom Bom. Yo nunca fui a New York, no sé lo que es París. Vivo bajo la tierra, vivo dentro de mí. Yo no tengo un espejo,

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Hola, ¿qué tal? ¿Cómo están? Bienvenidos. Gracias por estar con nosotros. Jean-Paul Girón les saluda. Estamos con AJ Alba. Desde acá, yo estoy desde Canadá y él está desde Estados Unidos. Gracias por estar acá. Retroirse la energía de los clásicos, momentos icónicos, energía, emoción, recuerdos y mucho más. Por supuesto, prepárense para sudar y bailar con esta introducción, este tema telonero del día de hoy, el fenómeno más sudoroso y provocativo del año 81, se toma la cabina de Retrowaves, la inolvidable estrella británico-australiana. Estamos hablando de Olivia Newton-John, que nos trae Physical, el himno definitivo del dance pop y la fiebre de los aeróbicos. Con su pegajoso ritmo de sintetizadores, su sensual letra y un icónico video musical con mallas o leggings, como se les conoce, y bandas o elásticos para el cabello. Esta canción dominó el número 1 del Hot 100 por 10 semanas consecutivas, convirtiéndose en el éxito más grande de toda la década. Suban el volumen al máximo, actívense y muévanse al ritmo de Olivia Newton-John acá en Retrowaves, la energía de los clásicos. Bienvenidos, Jean-Paul Girón la saluda.

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Excelente elección, la que le puse a todos ustedes. Increíble canción, sonido épico de rock progresivo de los 80s, en este caso del 82, apoderándose de Retrowaves, el supergrupo británico también. Asia nos trae Only Time Will Tell, el segundo gran sencillo de su exitoso álbum debut homónimo, con una de las introducciones de sintetizador más imponentes y reconocibles de la década, la poderosa voz de John Wetton y una producción impecable. Así de sencillo, esta joya musical escaló directo al top 20 de las listas globales. Only Time Will Tell, a cargo de Asia. Programa Retroclásicos @gmail.com, el correo electrónico que tenemos para todos ustedes, para que se comuniquen, nos soliciten temas, nos den sugerencias, qué quieren escuchar y muchas cosas más. Para comunicarse con nosotros, con AJ Alba y con su servidor. Vamos ahora a una canción elegante, así de sencillo se los digo, un choque cultural y musical, el más extravagante de los 80, del año 82. Llega aquí a Retrowaves el cantante indonesio holandés Taco, que nos trae Putting on the Ritz, una alucinante versión de este tema synth pop del clásico del jazz de los años 20, reversionado con una base electrónica ultra rápida, efectos de sonido robóticos, una icónica estética del frac y el tap. Esta genialidad rompió esquemas y escaló directo al top 5 del Hot 100. Preparen sus mejores pasos del tap, pónganse elegantes, viajen el tiempo con Taco y Putting on the Ritz. Retrowaves, la energía de los clásicos.

el legendario dúo estadounidense Daryl Hall y Joan Oates nos trajo Say It's and So, uno de los temas inéditos estrella de su aclamado álbum recopilatorio Rock and Soul Parte 1, con una sofisticada línea de bajos, sintetizadores envolventes y armonías vocales impecables. Esta pegajosa joya pop llegó al número 2 del Hot 100 y sobre todo lideró por completo las pistas de baile gracias a su aclamado remix extendido. Temazo el de Holden Oates. Vamos a dejarlos con el tema final del bloque. Por supuesto, el libro ingenioso de la vida en los 70s, el brillo dorado sobre todo inunda la cabina de Retrowaves. Esta icónica banda estadounidense nos trae Heart of Glass. Estamos hablando de Blondie, una obra maestra que revolucionó su sonido punk para conquistar las pistas de baile del mundo con una brillante batería, diría yo, electrónica, sintetizadores que hipnotizan y una voz sumamente sensual, hipnótica, de Debbie Harry. Esta joya del álbum Parallel Lines se convirtió en un gigantesco número uno mundial y sobre todo un himno de cultura pop. Vamos ahora entonces, finalizando el bloque, con Heart of Glass a cargo de Blondie. Luego la pausa, volvemos con más. Jean-Paul Girón les saluda.

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3: Gracias por estar acá, Jean-Paul Girón con ustedes. Gracias por estar siempre apoderándose del sonido clásico de Retrowaves, que no lo deja de la mano. Vamos ahora a un himno definitivo, nostálgico, de los 80s. Esta banda británica, The Outfield, nos regala Your Love, un clásico indiscutible, extraído de su álbum debut, Play Deep, con su famoso acorde inicial de guitarra acústica. Tenían también un ritmo muy energético y la inconfundible altísima voz de su vocalista Tony Lewis, pegajosa canción que escaló hasta el top 6 del Hot 100 y se convirtió en una de las canciones más aclamadas, más coreadas y memorables de toda la década de los 80. Suban el volumen al máximo, prepárense para cantar con fuerza el coro y disfruten de la magia de The Outfield con su tema Your Love.

synth pop británico, canción tecnopop más fina del 83. Llega a ustedes, llegó específicamente para derretir los micrófonos y sus oídos, diría yo. Acá en Retro es el dúo británico Naked Eyes con su tema Promises. Promises, un clásico indiscutible de la era del New Wave. Un característico sonido, como ustedes conocen, muy característico del New Wave. Sintetizadores brillantes, una batería que también tiene una pragmática presentación contagiosa y melancólica a su vez, así como elegante, de la voz de Peter Byrne. Y esta pegajosa canción del desamor conquistó por completo el Billboard Hot 100 en el top 11 y se volvió un himno inolvidable de la radio en la época. Increíble, estos temas que nos trajeron estos artistas siguen sonando, seguimos recordando y además estamos siempre al pendiente de todos sus temas, de sus sugerencias, y qué bueno que nos dan a conocer todo lo bueno de la época. Increíble estas bombas de ritmo, coreográficas, energéticas, y que nos hacen recordar, nos inspiran y nos llenan a su vez el alma, así como el corazón. Y bueno, vamos a bailar también el pop irresistible de los 80s. Va a estallar acá en el año 88 una talentosa cantante y coreógrafa estadounidense, Paula Abdul, nos trae Straight Up, un mega éxito que la catapultó al superestrellato global con su adictivo ritmo, increíbles vientos sintéticos super pegajosos, un video musical inolvidable en blanco y negro que definió una era. Esta joya conquistó el número uno del Hot 100 por 3 semanas consecutivas. Y bueno, vamos a disfrutar entonces de la coreógrafa, cantante y compositora estadounidense Paula Abdul con su tema Straight Up. A continuación, acá en Retro, es la energía de los clásicos. Jean-Paul Gino la saluda.

una obra de arte absoluta, indiscutible, del pop sofisticado británico, una elegancia y el alma del 81. Se toman los micrófonos, a su vez escuchando esta prestigiosa banda, Squeeze, banda británica que nos regaló Tempted, la joya indiscutible de su aclamado cuarto álbum, East Side Story, producida por el legendario Elvin Costello. Esta maravillosa pieza tuvo un sonido impregnado del Blue Eyed Soul y la espectacular, así como inconfundible, voz principal del invitado Paul Carrack, convirtiéndose en el clásico de culto más aclamado y recordado de toda su trayectoria. Increíble tema el de Squeeze, banda británica que también nos daba un inolvidable de la época. Vamos ahora a un himno monumental del amor y perseverante, a su vez poderoso, del romance totalitario del 87, despegando acá en la cabina de Retrowaves, la banda estadounidense Starship nos va a regalar Nothing Gonna Stop Us Now, una increíble, impotente balada, power ballad principal de la comedia romántica cinematográfica Mannequin, con el dueto vocal impecable entre Mickey Thomas y Grace Slick. Esta arrolladora composición de Darren Warner y Albert Hammond alcanzó el número uno mundial. Hablando de Albert Hammond, no he puesto música de él. Creo que no le hemos sonado canciones a él en el programa. Vamos a programar más adelantito en otros episodios. Esta canción, sobre todo, se convirtió en una de las más radiadas de la historia del pop rock. Siéntanse en el aire. Nada puede detenernos junto a Starship acá en Retro de la Energía de los Clásicos. Vamos a la pausa. Continuamos con más en un momentito.

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puro rock y energía, así como corazón. Vamos a empezar el bloque con esta fuerza, un ritmo contagioso totalmente del año 83. Acá la banda estadounidense Huey Lewis and the News nos van a presentar Heart and Soul, el explosivo primer sencillo de su aclamado y multiplatino álbum Sports, con un sonido clásico de guitarra, teclados característicos de esta era del New Wave y la desgarradora, así como carismática voz de Huey. Esta contagiosa pieza del pop rock escaló directo al top 8 del Hot 100 en Estados Unidos y se volvió un clásico de la radio. Pongan todo el corazón a tu día con Huey Lewis and the News, acá en Retro Waves con Heart and Soul. Bienvenidos.

Una colaboración histórica y monumental. Encuentro de dos voces irrepetibles de los 80s, década 87. Hace vibrar a los micrófonos de Retrowaves. La reina del soul, Aretha Franklin, se une a la superestrella del pop, George Michael. Inolvidable éxito, I Knew You Were Waiting For Me. Una producción pop soul impecable y un duelo vocal electrizante, grandiosa obra maestra, conquistó mundialmente puesto 1 en Estados Unidos, en la UK, ganando además un premio Grammy. Tema increíble el de estos chicos, es inolvidable, increíblemente inolvidable. Vamos ahora a una verdadera descarga de energía y poder femenino. Vamos al rock más desafiante, icónico además de los 80s, estallando acá en Retro de la Energía de los Clásicos, los micrófonos, indiscutible reina del rock estadounidense, Pat Benatar nos trae Hit Me With Your Best Shot, un explosivo himno de su exitoso segundo álbum, Crimes of Passion, con un riff de guitarra inolvidable, una base potente, arrolladora, fuerza vocal de Pat, esta joya del hard rock y hard pop. A su vez, conquistó el top 9 del Billboard Hot 100 y se convirtió en el primer sencillo con certificación de oro. Vamos ahora con Pat Benatar y su canción Hit Me With Your Best Shot.

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0: Los dejé con un puro ritmo letal del hip hop a la vieja escuela. Brebaje adictivo de los 80s llegó para sacudir a los micrófonos y parlantes de Retrowaves. El rapero estadounidense Tone Loc nos traía Funky Cold Medina, obra maestra del hip hop y el funk. Inconfundible y profunda voz, cavernosa, ingeniosa, rimas llenas de humor y un arsenal de muestras de rock clásico que incluyen a personajes como Van Halen y Foreigner. Esta canción, un mega éxito que escaló directamente al top 3 del Hot 100. Tomamos un trago de buen ritmo, un movimiento increíble del hip hop, y nos movimos en conjunto con Tone Loc acá en Retro es la energía de los clásicos. Vamos a terminar el bloque, baile total, preparen sus mejores pasos, sus pantalones gigantes. Es la hora del baile total de los 90s acá en cabina de Retro es el carismático rapero estadounidense MC Hammer. Nos trae You Can't Touch This, el fenómeno global definitivo del pop rap, construida sobre su inolvidable línea de bajo inconfundible al estilo Super Freak de Rick James. Esta electrizante canción arrasó en todo el mundo, ganó 2 premios Grammy y desató una locura mundial gracias a sus icónicos pantalones caídos y su mítica coreografía. Muévanse, suban el volumen al máximo, bueno, sin que lo regañen los vecinos, griten con fuerza Stop the Hammer Time acá en Retrovis. Vamos a la pausa, luego continuamos con más. Jean Paul Girón con ustedes. Retrovis, la energía de los clásicos.
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Gracias por estar acá. Llegó el momento de la obra maestra definitiva. Estamos acá en conjunto con AJ Alba en Retro Oficial Energía de los Clásicos. La ópera rock más grandiosa de los 70s. Vamos a estallar con el año 75 con toda la majestuosidad. Acá la legendaria banda británica. Como ha sido a lo largo del programa, muchas bandas británicas. Queen, en este caso, va a presentarnos Bohemian Rhapsody, una genialidad absoluta, escrita por el inconfundible Freddie Mercury, sin un coro tradicional y uniendo de forma perfecta baladas, secciones operísticas y un hard rock demoledor. Esta obra de arte sumamente indiscutible conquistó el número uno mundial por 9 semanas seguidas y cambió la historia de la música para siempre. Queen, vamos entonces a esta sección de ópera, hard rock, demoledor, muchas cosas más, a cargo de Queen. Bohemian Rhapsody a continuación.

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Optimismo bailable, optimismo y sintetizadores brillantes del 85 se apoderan de Retrowaves. Talentoso músico el que escuchamos luego de Queen. Estamos hablando del británico Howard Jones, que nos trajo Things Can Only Get Better. Es una canción de insignia. Una canción insignia de su exitoso álbum Dream Into Action, con un ritmo alegre, una potente selección de vientos y un contagioso mensaje lleno de esperanza. Esta obra maestra del synth pop conquistó el top 5 tanto en la UK como en el Hot 100 de Estados Unidos. Buena energía, cantos con fuerza. Howard Jones nos trajo este temazo inolvidable de la década mediados de los 80. Vamos ahora, llegó el momento de dejarlos con el fenómeno pop definitivo e imbatible. Estamos hablando del ritmo más adictivo y bailable de los 80s. Estamos en el 87 apoderándonos de Retrowaves con este cantante británico. Además, Rick Astley regalándonos Never Gonna Give You Up, un monumental éxito que definió a mi criterio la era dance pop. Como les digo, inconfundible voz de un barítono, una electrizante línea de sintetizadores producida por Stock Aitken Waterman y un legendario videoclip que no deja de perturbarnos al volverlo a apreciar a lo largo y ancho de las pantallas. Esta canción conquistó el número 1 en 25 países y se transformó en un eterno ícono cultural de internet. Vamos a llevarlos entonces a esta joya del dance pop de los 80s. Vamos con Never Gonna Give You Up, a cargo del icónico Rick Astley. Jean-Paul Giron les saluda.

Nos trasladamos a una de las baladas más románticas de los 80s, hermosa sobre todo, canción romance puro y elegante, se toma todos nuestros sentidos. Esta agrupación estadounidense Atlantic Star nos regalaba Always, una balada definitiva de su exitoso álbum All in the Name of Love, con un tierno e impecable dueto vocal entre Barbara Weathers y Wayne Lewis. Esta bellísima composición cargada de sentimiento conquistó por completo el número uno del Hot 100 en Estados Unidos, transformándose en el himno de bodas favorito de toda una generación. Déjense llevar, el amor está en el aire, y disfrutaron pues de esta dulzura de Atlantic Star solo aquí en Retro Base, la energía de los clásicos. No olviden escribirnos a programaretroclásicos@gmail.com para que estemos siempre en contacto. Gracias por estar acá, gracias por escucharnos. Vamos a seguir con la canción que va a terminar el programa. Vamos a seguir con un icónico grupo, Fiesta Total, Descontrol Ochentero, himno definitivo de los ochentas estallando acá. No dejamos de presentarles cantantes y dúos británicos. Vamos a presentarles este vibrante dúo Wang Chung que nos va a deleitar con Everybody Have Fun Tonight, una explosión de energía dance pop y new wave con su famosísima línea central que invita a todos a bailar. Esos vientos alegres, un ritmo ultra contagioso, una fiesta inolvidable hecha canción, escaló directo al número 2 del Hot 100 y se quedó grabada en la cultura pop para siempre en nuestra memoria. Olviden las preocupaciones, muévanse al ritmo de Wang Chung. Acá en Retro Waves vamos con Have Fun Tonight. Los dejo, les doy las gracias por estar acá con nosotros. Continuamos la próxima semana. Jean-Paul Girón se despide de todos ustedes. Un abrazo, cuídense y hasta la próxima.

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1: Te damos la más cordial bienvenida a Péndulos Clásicos. Nos embarcamos en un nuevo balanceo. Seguimos la estela musical dejada por los clásicos de 1979 y 1985. Y también seguiremos la estela musical dejada por clásicos cuyos títulos mencionan el centro y los bordes. Bienvenidos a esta estación de radio y a mixcloud.com/péndulosclásicos.
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1: Iniciemos el balanceo, hagámoslo en 1979. Un clásico de la música disco con un ritmo acelerado denominado High Energy. Además se escuchan varios instrumentos electrónicos. Sigamos la estela musical dejada por Peter Jakes Band. Este es su clásico bailable Walking on Music.

música bailable de Peter Jakes Band. El título de este clásico, Walking on Music, conocido en 1979 y reconocido ahora. Nuestro balanceo sigue y ahora rotamos a 1985. Seguimos la estela musical dejada por una canción cuyo título es una palabra inventada por Phil Collins. La palabra no significa nada, pero fue muy escuchada en 1985. Su Studio.

fue un clásico construido en 1985. Su estudio, música de Phil Collins. Dejamos el 85 y hacemos rotar nuestro péndulo hacia el primer balanceo temático de este capítulo, en el que nos balancearemos entre el centro y el borde. Nos embarcamos en nuestro péndulo clásico temático, que sigue la estela musical de J. Gale's Band, Centerfold.

Centerfold, la página central de una revista, es el título de esta canción de Jay Gale's Band, un éxito musical clasificado dentro de dos géneros, power pop y pop rock. Ahora dejamos el centro y nos vamos al borde. Seguimos la estela de recuerdos musicales dejada por los Bee Gees, un blues rock con mucho de pop rock, Edge of the Universe.

Este es un éxito musical que tuvo difusión mundial en 1976. Es una canción compuesta por Barry y Robin Gibb, Edge of the Universe, al borde del universo. Primer péndulo clásico temático de este capítulo. Un balanceo entre el centro y el borde. Nos embarcamos ahora hacia 1979. Seguimos la estela musical dejada por The Three Degrees. Por increíble que parezca, es una canción soul producida por Giorgio Moroder. Woman in Love.

La primera versión de esta canción se publicó en 1977 en la voz de Twiggy. En 1979 se publicó la versión de The Three Degrees, la versión que tiene más reconocimiento, Woman in Love. Desde 1979 rotamos a 1985. Revisemos la estela de recuerdos dejada por el actor y cantante Murray Head. Escuchemos los versos rapeados de One Night in Bangkok.

0: estamos recordando, reconociendo o conociendo una canción que se escuchó en 1985. Se acredita a Murray Head, el título One Night in Bangkok. Dejamos el 85 y el balanceo nos embarca hacia 1979. Una balada clasificada dentro del género soft rock, interpretada por Billy Joel. Honesty.
1: Años setentas.

0: el estilo característico de tocar el piano y también el estilo característico de la voz de Billy Joel. El título de la canción, Honesty, un éxito en 1979 y un clásico hoy. Estamos acompañándote con Péndulos Clásicos. Hacemos una pausa, ya volvemos.
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5: Regresamos al balanceo de este capítulo. Nuestro péndulo nos embarca a 1985. Vamos a seguir los recuerdos de la estela musical dejada por un grupo que interpreta hard rock y adult-oriented rock, conocidos y reconocidos por temas de las películas Rocky. Recordemos, reconozcamos o conozcamos al grupo Survivor. The Search is Over.

A este estilo musical se le reconoce como Power Ballad. El título es The Search Is Over. Es una producción musical del grupo Survivor. 1985 escuchamos The Search Is Over. Nos balanceamos y este péndulo rota hacia 1979. Vamos a seguir la estela musical con el estilo y el sonido característico del grupo The Police. Una fusión extraña entre reggae y rock. Recordemos, reconozcamos o conozcamos Roxanne.

fundamentalmente guitarra, batería, bajo, percusiones. Y por supuesto la voz aguda de Sting. Es el trío The Police, un éxito musical de 1979, Roxanne. Ahora rotamos hacia 1985. Seguimos la estela de recuerdos musicales dejados por una canción con varias versiones. Entre las más conocidas, la de Young Knight, John Fogerty, y la que escucharemos, la de Denise LaSalle, Don't Mess With My Tutu.

Un éxito clasificado dentro de los géneros musicales Zydeco, Country y Novelty. El título es My Toot Toot. El nombre de la cantante es Denise LaSalle, aunque yo la conocí como Denise LaSalle. Dejamos 1985 y transferimos el balanceo al centro y al borde. Embarquémonos hacia el centro y escuchemos de John Fogerty's Centerfield.

una producción musical clasificada dentro del género rock and roll. Hace referencia a una posición de juego dentro del béisbol, un éxito de John Fogerty como solista. Ahora dejamos el centro y nos balanceamos hacia el borde. Del rock and roll rotamos hacia el rock duro de Aerosmith. Recordemos, reconozcamos o conozcamos Living on the Edge.

En 1993, esta canción se publicó en cassette, vinilo y disco compacto. Sonido y ritmo de Aerosmith, Living on the Edge. Segunda presentación temática de este capítulo de Péndulos Clásicos. Ahora rotamos hacia 1979. La canción que vamos a recordar fue grabada en marzo de 1979 y publicada en noviembre del mismo año. Grupo ABBA, I Have a Dream.

0: género musical conocido como Europop. El título de la canción es I Have a Dream del grupo ABBA, una publicación musical de 1979. Rotemos hacia 1985 y sigamos la estela musical dejada por Bryan Adams, Run to You.
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0: sonido, ritmo, estilo y voz de Bryan Adams. El año es 1985 y el título es Run to You. El balanceo musical de este capítulo de Péndulos Clásicos se detiene aquí. Ahora vamos en busca de más clásicos para el próximo capítulo de Péndulos Clásicos. Estamos aquí en tu estación de radio favorita y en mixcloud.com/péndulosclásicos. Te esperamos en el próximo de la serie.
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la familia ochentera noventera, amante de la buena música retro. Hola, ¿cómo estás? Ochentero, ochentera. ¿Tú que tienes buen gusto musical? Bienvenido seas a tu show favorito de cada semana, All School Hit Mix, el Retro Show. Soy AJ, de los estudios en Estados Unidos, de Canal 8090 Radio Retro Hits. Y gracias a la super red de estaciones donde nos escuchas hoy día por todo Estados Unidos, América Latina y España, bienvenido seas al viaje más fabuloso de los temas éxitos de la década de los 80s y 90s en tu show favorito All School Hit Mix Retro Show. En esta edición especial estaremos celebrando mediados de los 80s hasta casi finales de los 90. Un viaje super fantástico. Estaremos disfrutando de éxitos en New Wave, en el synth pop, hard rock, rock, pop, música bailable y también hasta R&B. Y te preguntas cómo haremos todo eso. Será súper chévere. Tenemos en radiografía hoy día artistas de la talla como George Michael, también la banda Camouflage, igualmente Janet Jackson, la banda de rock Smash Mouth, e igualmente de Cardigans, entre otros. Para que nos lleven por un viaje realmente maravilloso de lo que fueron los 80s y los 90s. También estarás descubriendo algunos temas que hace tiempo no tocamos o que tal vez has olvidado. Pero de todo también celebrando lo mejor de la música retro ochentera y noventera. También estaremos revisando las efemérides que pasó un día como hoy, un fin de semana como hoy, en los 80s o en los 90s. Iniciamos de una vez con las bandas favoritas mía y también de ustedes. La banda norteamericana del synth pop, la banda techno Information Society. De su álbum de 1988, Information Society, el corte Lay All Your Love on Me, un tema que estuvo en posición número 23 en el Billboard 100 y también estuvo en la posición número 50 en el Billboard de la música bailable. Un tema que recordemos fue inspirado en la banda ABBA, que lanzó este tema en el 80, por esta versión, la versión bailable que muchos conocimos ya a finales de los 80s. Y de una vez seguimos con la banda que es denominada la última banda que trajo el último tema New Wave de los 80. ¿Cuál es esa banda? Es la banda británica When in Rome, con el corte favorito mucho de nosotros, La Promesa, The Promise. Un tema que también está en posición número 10 en el Billboard y también considerado por muchos un One Hit Wonders. Seguimos con más música y por ahí viene de una vez la banda Wax, los alemanes Camouflage y también entramos en un set musical con bandas que provienen de Australia. Porque estaremos viajando por todo el mundo musical en esta edición especial de All School Hit Mix, el Retro Show. A celebrar, a bailar, a darle volumen y vamos juntos por lo mejor de la música retro ochentera y noventera.

Hola familia ochentera noventera, ¿cómo estás? Una vez más, bienvenido, bienvenida seas a All School Hit Mix, el Retro Show. Soy AJ, celebrando contigo hoy día lo mejor de la música retro ochentera y noventera en un show que hemos denominado Desde el New Wave hasta los noventas, porque estaremos celebrando mucha música ochentera de estilos synth pop, electrónico, new wave, rock, y luego entraremos a los noventas con estilos del hard rock, música alternativa, también música bailable y también música R&B. Comenzamos el show de hoy día con tres temas denominados crema y nata del synth pop de los ochentas, pero que también bandas que tienen algo en común lanzaron estos temas exactamente en el 1987. Comenzamos con la banda denominada la última banda del estilo New Wave de los 80s, la banda británica When in Rome, con su corte número 1, The Promise, La Promesa, un tema que estuvo en la posición número 1 en el Billboard US Dance Chart. Sin embargo, nunca tuvo el mismo éxito en su país natal de Inglaterra y se quedó rezagada en la posición 58. Una banda que lamentablemente fue comparada muchas veces con New Order, tanto así que no le permitieron de una forma u otra seguir creciendo y se quedaron alzando la fama de los One Hit Wonders. Continuamos con la banda también británico-norteamericana, la banda Wax, de su segundo álbum American English, el corte El Puente a tu Corazón. Una banda que muchos conocemos en América Latina, por lo que no tuvo el mismo éxito en Estados Unidos, pero sí en Europa, pero también con su otro tema Right in Between the Eyes de su álbum debut. Una banda también que fue de mucha trayectoria, pero que lamentablemente también desapareció. Y finalizamos con los llamados Depeche Mode alemanes, la super banda Camouflage, con su corte The Great Commandment, lanzado originalmente en el 1983, pero que fue relanzado en el 1987 para su álbum debut, Voices and Images. Esta banda que también estuvo en posición número 1 en el tema de música bailable de Billboard, también cosechó el éxito en su país natal de Alemania, en la posición número 15 por 5 semanas consecutivas en el 87. Una banda de mucha trayectoria y también una discografía bastante extensa que muchos conocemos. El show de hoy día está cargado de mucha música, muchos intérpretes favoritos, tales como U2, también Level 42, Johnny Hate Jazz, Whitney Houston y también The Real McCoy. Es que estamos viajando por diferentes países hoy día a nivel de la geografía mundial. Irlanda, Canadá, Estados Unidos, Inglaterra, Alemania, Italia, Suecia. Pero el próximo set musical exactamente entrega tres bandas que también tienen algo en común. Y te lo pregunto, a ver, las siguientes bandas que tienen en común: la banda Crowded House, la banda AC/DC, Midnight Oil, la banda Ice House, Men at Work e In Excess. Claro, por supuesto lo conoces, son bandas australianas. Comenzando un set musical con tres bandas favoritas mías, una de ellas que tal vez no conoces, que la estarás escuchando hoy de primera vez en nuestro show, pero comenzamos con la banda conocida como Real Life, de su instituto de 1989, Send Me an Angel, seguidos por la banda 1927, una banda también de synth pop y rock australiana, seguidos por otra banda para que descubras hoy día y disfrutes de All School Hit Mix, el Retro Show, con la mejor música y la mejor mezcla de los distintos ochenteros y noventeros.

Disfrutas de All School Hit Mix Retro Show en compañía de AJ. A ver. ¿Pudiste descubrir o recordarte quiénes son las tres bandas que acabaron de sonar? Yo sé que por lo menos una de ellas la conocías. La última banda, para ser específico. Pero por ahora comenzamos el show musical con la banda Real Life, que produjo el éxito Envíame un Ángel, originalmente en el 83, y que luego fue relanzado remezclado en el 89, la versión que escuchábamos. Y nos seguimos con una banda que conocí hace cerca como de 10 años, la banda 1927, o como dicen ellos, 1927, con su tema You'll Never Know, Nunca Sabrás. Una banda que tiene varios éxitos también al estilo así, rock bailable, que hacían competencia con In Excess, pero que no pudieron salir, por decirlo así, con su éxito fuera de Australia. Y bueno, son de esas bandas icónicas a nivel regional. Bueno, espero que te haya gustado este descubrimiento. Hoy día, si no la conocías. Y finalizamos con el éxito de 1987 de los Bee Gees y de su álbum ESP, el corte Ganas de Nuevo. Un tema que está en posición número uno en diferentes países, como fue Inglaterra, Irlanda, Suiza, Alemania, Australia, Austria, Dinamarca y Noruega. Igualmente en Suiza e Italia, y también en España. Sin embargo, no tuvo el mismo éxito en Estados Unidos, lamentablemente por el tema aquel de que en 79, si ustedes recuerdan, en Estados Unidos una campaña muy fuerte para descalificar todos los intérpretes de la música disco. Y ellos realmente fueron, bueno, tachados, por decirlo así. Pero ellos dirían, no nos importa, ya conquistamos Estados Unidos, ahora conquistamos el mundo. La música nos une, sin importar donde estemos hoy día, exactamente sin fronteras y tiempos, en todas partes del mundo, gracias a las redes estaciones donde nos escuchas hoy día, que forman parte de la red de All School Hit Mix, a Retro Show. Saludos a ti que nos escuchas directamente en las estaciones en Chile, en México, en República Dominicana, en Nicaragua, en El Salvador, Bolivia, también las provincias de Argentina, Perú, Colombia, Venezuela, Costa Rica, Guatemala y España. La música nos une sin importar las fronteras, distancias y tiempo. Por eso seguimos con más música y realmente nos motiva cada semana a compartir lo mejor de la música retro con ustedes, nuestros queridos oyentes. Regresamos un momento con las efemérides, pero continuamos con tres bandas que son ellas australianas. No. Son británicas. Bandas al estilo de Level 42, Johnny H. Jazz y el maestro Howard Jones. Y una vez regresamos con las efemérides en All School Hit Mix, el Retro Show, con la mejor música retro cada semana.

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llegamos en Old School Hit Mix, el retro show en la sección de efemérides. No sin antes agradecerte nuevamente por estar con nosotros cada fin de semana. Saludando de forma muy especial a los oyentes que nos escuchan en las estaciones por todo Ecuador. Revisando que estuvo pasando una semana como hoy, en los 80s y 90s nos encontramos que exactamente en el 1989, la película Batman con Michael Keaton era estrenada un fin de semana como hoy, donde Jack Nicholson hacía de su villano. 34 años en el futuro, luego Michael Keaton sería nuevamente Batman, pero participando en un cameo en la película The Flash. En el 1984, fin de semana como hoy, la película The Karate Kid era estrenada junto a Ralph Macchio, quien haría después 4 partes y luego en el futuro también lanzaría la película Cobra Kai por Netflix. El soundtrack de la película que estuvo en posición número 1 en aquel entonces, en el 1984, fue el de la banda sonora de la película Beverly Hills Cop con Eddie Murphy, los cuales tenían los temas The Heat Is On con Glenn Frey y Neutron Dance, que también fueron sus éxitos favoritos. En el 86, David Bowie también lanzaba la banda sonora de la película Laberinto, donde también estaban los sencillos Underground y Magic Dance. En el hit parade de la música ochentera, en el 1984, estuvo precisamente The Reflex de Duran Duran en la posición número 1 en el Billboard 100 por 2 semanas consecutivas. También en 1985, Bryan Adams estaba en la posición número 1 con su corte Heaven de su álbum debut Reckless. Si nos remontamos al 1984, Time After Time de Cyndi Lauper está en la posición número 1, exactamente de su álbum debut, She's So Unusual. Finalmente, en 87, en el futuro, el trío de música freestyle, Lisa Lisa and the Cold Jam, estaban con su tema Head to Toe en la posición número 1 de su álbum debut, Spanish Fly. Precisamente en fin de semana como hoy, también está de cumpleaños, y en la semana también que finalizó, Kurt Smith, el vocalista, la otra mitad de la banda Tears for Fears. También Paul McCartney, el ex-Beatle. Igualmente Jimmy Somerville, el vocalista de las bandas The Commoners y Bronski Beat, que nos gusta sonar en nuestro show. También Lionel Richie estuvo de cumpleaños. Y finalmente, Cyndi Lauper también estuvo de cumpleaños este fin de semana. Entramos de una vez a nuestra curvita a los 90s. Por antes cerramos con un tema de corte R&B bailable, lanzado en el 87, donde nos decían: no debemos quitarnos la ropa para disfrutar. Jermaine Stewart con One Hit Wonder, seguido por el icónico George Michael, ya entrando al 93 con el medley de